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0: Muchísimas gracias, gente linda. Son muy amables. Muchas gracias, gracias.
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0: 9 de la noche con 32 minutos.
1: Temperatura 2 grados. Humedad 60%.
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0: 기다렸습니다.
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1: 10 de la noche en punto.
2: Temperatura 2 grados. Humedad 62%.
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1: Seguimos preguntando a la gente qué pasa. ¿Cómo lo ves para esta copa? ¿Sentís que podemos repetir?
2: Y ojalá. Dios te oiga. Igual, te soy sincero, con dos Copas América y un Mundial, yo medio que ya estoy hecho. ¿Viste cómo es? Además, te cuento, mira, mis pibes.
3: Disculpa, Flaco. ¿Cómo ya estoy hecho? ¿Qué más ya está hecho? ¿Vos también ya estás hecha? ¿Alguien más ya está hecho? Avisen, ¿eh? ¿A alguien no le interesa repetir? Repito, ¿a alguien no le interesa repetir? ¿Se marearon de dar tanta vuelta? ¿Se le cansaron los brazos de levantar tantas copas? ¿Qué pasa? ¿No tienen espacio en la pared? ¿No le queda lugar en la espalda? ¿No se les ocurrió ninguna promesa todavía? La del pelo, la del arrodillado, Luján, algo. ¿Nos conformamos con la tercera? ¿Somos de cuarta? El mundial pasado vendieron el auto para ir, loco. ¿Y ahora qué vendieron? El alma. Al que dijo después de Qatar me puedo morir tranquilo, que le dé tranquilo para adelante, ¿eh? Dicen que el fútbol le debía un mundial a Messi. ¿Qué saben cuánto le debía? ¿Y si le debía dos? ¿Qué pasa, muchacho? ¿No somos más todos Montiel? ¿Nos volvemos a ilusionar? ¿O seguimos durmiendo en los laureles que supimos conseguir?
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4: 10 de la noche con 32 minutos.
5: Temperatura 2 grados. Humedad 62%. 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
2: 10 de la noche con 59 minutos.
3: Temperatura 2 grados. Humedad 64%.
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0: 23.
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0: 11 de la noche con 31 minutos.
1: Temperatura 2 grados. Humedad 64%.
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2: 12 de la noche, con un minuto.
3: Temperatura, 1 grado. Humedad, 67%.
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0: 12 de la noche, con 31 minutos.
1: Temperatura, 1 grado. Humedad, 67%.
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1: 1 de la mañana en punto.
2: Temperatura 1 grado. Humedad 69%.
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0: fuiste tú.
1: Os puedo abrazar a los dos.
2: Qué maravilla actuación,
1: qué maravilla actuación, qué bonito lo habéis hecho y qué bonito canta Sofía, de verdad.
3: La verdad es que sí. Yo estoy muy orgulloso, siempre lo he dicho desde el principio que confiaba en ella, creo que no me ha defraudado en ningún momento, ha crecido, ha disfrutado, ha trabajado mucho, ha sido ella misma en todo momento y yo estoy muy orgulloso de Sofía. Por favor, ¿cuál es el número de Sofía?
1: Bueno, todavía no lo sabemos, todavía no lo he dicho.
3: Dímelo, dímelo. ¿Cuál es el número de Sofía?
1: No, todavía no se puede desvelar nada.
3: Vaya por Dios.

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2: 2:02 p.m.
3: Temperatura 1 grado. Humedad 71%.
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0: Ya estás hecha. ¿Alguien más ya está hecho? Avisen, ¿eh? ¿A alguien no le interesa repetir? Repito. ¿A alguien no le interesa repetir? Se marearon de dar tanta vuelta. Se le cansaron los brazos de levantar tantas copas. ¿Qué pasa? No tienen espacio en la pared. No le queda lugar en la espalda. No se les ocurrió ninguna promesa todavía. La del pelo, la del arrodillado, Luján. Algo. ¿Nos conformamos con la tercera? ¿Somos de cuarta? El mundial pasado vendieron el auto para ir, loco. ¿Y ahora qué vendieron? El alma. Al que dijo después de Qatar me puedo morir tranquilo, que le dé tranquilo para adelante, ¿eh? Dicen que el fútbol le debía un mundial a Messi. ¿Qué saben cuánto le debía? ¿Y si le debía dos? ¿Qué pasa, muchacho? ¿No somos más todos Montiel? ¿Nos volvemos a ilusionar? ¿O seguimos durmiendo en los laureles que supimos conseguir?
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2: 2:33 PM.
3: Temperatura 1 grado. Humedad 71%.
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2: 3 de la mañana, en punto.
3: Temperatura, 1 grado. Humedad, 73%.
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0: estaba mirando ahora mismo.
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2: Ahí.
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2: 3 de la mañana con 59 minutos.
3: Temperatura 0 grados. Humedad 75%.
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0: Muchas gracias.
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0: Lucian.
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2: 4 de la mañana con 34 minutos.
3: Temperatura 0 grados. Humedad 75%.
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0: Gracias.
1: Gracias, Lali.
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2: 5 de la mañana, con 2 minutos.
3: Temperatura 0 grados. Humedad 77%.
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cuidémonos los unos a los otros. Cuídense entre ustedes. No se hagan daño. Cuídense. Cuídense la vida. Cuiden la familia. Cuiden la naturaleza. Cuiden a los niños. Cuiden a los viejos. Que no haya odio, que no haya pelea, dejen de lado la envidia, no le saquen el cuero a nadie, dialoguen, que entre ustedes este deseo de cuidarse vaya creciendo en el corazón y acérquense a Dios. Dios es bueno, Dios siempre perdona, Dios comprende, no le tengan miedo, Dios es Padre, acérquense a Él. Y que la Virgen los bendiga mucho, que ella como madre los cuide. Recen por mí.

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1: Te saludo y te regalo un espacio de aliento en medio de la vorágine de tus días. ¿Alguna vez has sentido que el ruido del mundo es un muro que te separa de Dios? El sonido del tráfico, la presión del trabajo, el incesante WhatsApp, las demandas de la familia, todo parece conspirar para sofocar la voz suave de la fe. Nos han enseñado, quizás, que para orar hay que encontrar el silencio perfecto, el lugar apartado. Y sí, esos momentos son vitales. Pero hoy quiero invitarte a cambiar la perspectiva. Y si ese ruido, ese mismo que nos agobia, no fuera un obstáculo, sino el lugar privilegiado del encuentro con Dios, mira tu vida, la jornada laboral, la espera en el transporte público, esa tarea repetitiva en casa, no son tiempos muertos o distracciones, son la materia prima de tu santidad. Dios no se ha quedado en el templo, Él se ha encarnado, se ha metido en el barro y la prisa de nuestra existencia. El Evangelio no se vive fuera del mundo, se vive en el centro de él. Cada correo que escribís con honestidad, cada plato que lavás con amor, cada kilómetro que recorres pensando en tu familia, puede ser una oración. El trabajo, el hogar, la prisa, son el altar donde Él espera que le ofrezcamos no solo palabras, sino la vida entera. Reconozcámoslo, nuestro verdadero desafío no es el ruido exterior, sino nuestro activismo y la consecuente ansiedad que nos carcome. Corremos tanto, hacemos tantas cosas, que convertimos la vida en una carrera sin meta. Estamos en todo, pero rara vez estamos plenamente presentes. El estrés nos roba la capacidad de ver a Dios en el rostro del compañero, del hijo, del vecino. El activismo, incluso ese que hacemos por Dios, nos roba la paz, transformando el servicio en agitación. Recordá las palabras de Jesús: vengan a mí todos los que están cansados y llevan cargas pesadas, y yo les daré descanso, como leemos en el Evangelio de San Mateo, capítulo 11. Él no nos pide que dejemos la vida, nos pide que dejemos la carga pesada del querer controlarlo todo y hacerlo solos. La oración en medio del ruido no es añadir una tarea más. Es un acto de fe radical que consiste en detenerse un instante y, a pesar de la lista de pendientes, simplemente recordar que Él está ahí. Respirar hondo y susurrar: aquí estoy, Señor, mi trabajo es tuyo, mi familia es tuya, soy tuyo. Hoy te propongo un ejercicio de fe. Transforma un minuto de ruido en un minuto de presencia. Cuando te sientas abrumado o abrumada por el estrés en el trabajo, cerrá los ojos por 3 segundos y visualiza a Jesús a tu lado, no como un supervisor, sino como un compañero que te mira con infinita ternura. En la familia, antes de reaccionar a la primera, hacé una pausa. Pedile a Dios la paciencia para ver al otro con sus ojos. En el transporte, en lugar de hundirte en la pantalla, alzá la mirada y ofrecé a Dios por las personas que viajan con vos, por sus historias, por sus cargas. La dificultad para la oración no es una condena, es una invitación a la sencillez. No busques oraciones perfectas, busca un corazón sincero. Dios te espera no en el silencio absoluto, sino en el murmullo de tu día a día, en la honestidad de tu cansancio, en la belleza de tus luchas. No huyas del ruido, transfórmalo. El ruido es la sinfonía imperfecta, donde la gracia de Dios quiere sonar con más fuerza. Andá y encontralo hoy, no en un monte lejano, sino en la esquina de tu propia vida. Que Dios te bendiga y te dé la paz en medio de todo lo que vivís.
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2: 6 de la mañana con 2 minutos.
3: Temperatura 0 grados. Humedad 79%.
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0: 6 de la mañana con 30 minutos.
1: Temperatura 0 grados. Humedad 79%. 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
22: 7 de la mañana con 8 minutos.
23: Temperatura 0 grados. Humedad 81%.
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0: 7 de la mañana con 30 minutos.
1: Temperatura 0 grados. Humedad 81%.
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3: A ver, los amigos gringos, que salgan a bailar. Esta que es su música.

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5: 7 de la mañana. Con 59 minutos.
6: Temperatura 1 grado bajo cero. Humedad 82%.
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1: Manu Calvo, Santi Aragón, Cecilia, Dos Torres, nuestro viento de esta noche. Fuerte el aplauso, che.
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9: 8 de la mañana. Con 59 minutos.
10: Temperatura 0 grados. Humedad 73%.
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14: Internacionales. Estados Unidos, se detectó un brote de norovirus en un crucero rumbo a Canadá. Un total de 125 personas, entre pasajeros y tripulantes, están infectados a bordo del buque Ruby Princess, que zarpó desde San Francisco. El Centro para el Control y la Prevención de Enfermedades confirmó que los afectados son 102 turistas y 23 miembros del personal. La empresa Princess Cruises implementó protocolos de saneamiento ante el contagio, que provoca cuadros agudos de vómitos y diarrea. Este es el séptimo brote de enfermedades detectado en cruceros durante 2026.
15: Nacionales.
14: El gobierno eliminó el Ministerio del Interior y unificó funciones. Javier Milei suprimió la cartera mediante un decreto y transfirió sus competencias a la jefatura de gabinete a cargo de Diego Santilli. El ministro coordinador absorberá así la relación con los gobernadores, municipios, asuntos electorales y el control del RENAPER. La estructura suma dos vicejefaturas ocupadas por Guillermo David y Gustavo Coria. Con esta reforma, el Poder Ejecutivo se reduce a 8 ministerios. La justicia intimó a ANSES a pagar una pensión de privilegio a Cristina Kirchner. El organismo previsional deberá restituir de forma provisoria una de las prestaciones dadas de baja en 2024 a la expresidenta tras su condena por administración fraudulenta. El monto mensual rondaría los 15 millones de pesos. La medida cautelar se hará efectiva antes del 8 de julio, luego de que la exmandataria prestara una caución juratoria. El gobierno confirmó que cumplirá la orden judicial, aunque mantiene un recurso de queja ante la Corte Suprema.
15: Deportes.
14: España y Portugal avanzaron a los octavos de final del Mundial. La jornada de ayer definió nuevos clasificados tras vibrantes encuentros de 16avos de final. España goleó 3-0 a Austria con un dominio claro del juego, asegurando su lugar en la próxima instancia. Por su parte, Portugal remontó un partido agónico ante Croacia. Tras comenzar abajo con un gol de Iván Perisic, igualó a través de un penal de Cristiano Ronaldo y sentenció el 2-1 definitivo con un tanto de Gonzalo Ramos en el descuento. Después, el VAR anuló un empate croata en el final.
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2: De la mañana con 30 minutos.
3: Temperatura 0 grados. Humedad 74%.
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11: 9 de la mañana con 59 minutos.
12: Temperatura 3 grados. Humedad 64%.
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16: Venezuela. Rescataron con vida a Hernán Gil tras 7 días bajo los escombros. El guardia de seguridad fue salvado ayer en la ciudad de Catia La Mar, estado de La Guaira, luego de permanecer atrapado más de 160 horas en una garita de un centro comercial colapsado por los terremotos de la semana pasada. Un equipo internacional de rescatistas, liderados por bomberos de Chile y la Cruz Roja, logró extraerlo tras una compleja operación. Gil sobrevivió gracias a una burbuja de aire y fue trasladado a un centro médico para recibir atención.
17: Nacionales.
16: Entre Ríos, despidieron a un empleado municipal por faltas injustificadas. El municipio de Concordia cesanteó a Gustavo Gutiérrez, trabajador de la Dirección de Higiene Urbana, tras comprobarse 50 inasistencias injustificadas en menos de 2 meses. El agente fue descubierto atendiendo a una peluquería en el centro de la ciudad durante su horario laboral. La resolución se tomó luego de un sumario administrativo, mientras se investigan casos similares de ausentismo y corrupción por el uso de recursos estatales para fines personales. Causa AFA. Revocaron el procesamiento de 3 exdirectivos por evasión. La Sala A de la Cámara en lo Penal Económico levantó el procesamiento y los embargos contra Víctor Blanco Rodríguez, Gustavo Lorenzo y Cristian Malaspina. El tribunal determinó que, a diferencia de lo resuelto para Claudio Chiquitapia y Pablo Tobillino, no se logró probar la participación personal de estos 3 dirigentes en la omisión de depósito de impuestos y aportes ante Arca, maniobra estimada en 19.000 millones de pesos. El juez Diego Amarante ordenó profundizar la investigación sobre sus roles.
17: Deportes.
16: Estados Unidos. La policía interrumpió un show de Ciro Martínez durante el banderazo argentino en Miami. El músico fue obligado a suspender su presentación sobre un micro durante un encuentro de hinchas en la previa del partido Argentina-Cabo Verde por 16avos de final. El artista interpretaba el himno nacional con su armónica cuando agentes policiales subieron al vehículo y le ordenaron detener el espectáculo. El incidente se produjo en el marco de las masivas concentraciones de simpatizantes argentinos en la ciudad.
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0: Gracias. Gracias.
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0: 10 de la mañana con 29 minutos.
1: Temperatura 3 grados. Humedad 64%.
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3: El gobierno puso en marcha su nuevo esquema. Yo creo que hay detrás de un gobierno una idea un poco equívoca respecto de que Milei o que Karina Milei o que los hermanos descuidan la cosa política porque solo les importa la economía, y entonces la idea de que el trabajo político territorial es de casta y que ellos es un poco, o que sobre todo Milei solo le presta atención a la economía. Si uno va viendo el armado, y vengo hablando un poco de esto porque me llama mucho la atención, la vocación política del armado que muestra Karina Milei a lo largo de todo esto, ¿no? Empezaron primero con siendo Milei llega a la presidencia después de haber sido apenas 2 años diputado, gobierna la primera mitad de su mandato en franca minoría en las dos cámaras del Congreso Nacional, arma un partido nacional, como le gusta mucho decir a Milei. Karina armó, la subestimaban porque era la pastelera y se burlaron de ella, y armó un partido nacional con una estrategia en las elecciones de mitad de término de ir con candidatos propios, la idea de vamos a pintar el país de violeta, tratar de armar bloques que les deban la lealtad totalmente a ellos. Esta estrategia de Karina Milei, una vez que iban a asumir, los convoca, le da un curso, les enseña, establecen mucho líneas de respecto a quiénes pueden hablar, qué temas pueden hablar, quiénes no, etcétera, y subordinando el bloque que armaron en el Senado y en la Cámara de Diputados totalmente al trabajo legislativo y las prioridades desde la Casa de Gobierno. Y ahora lo que está pasando es, la pregunta era, Karina Milei quiere pintar todo de violeta o son más pragmáticos y son capaces de tomar otro tipo de decisiones con tal de lo que está en juego ahora por delante es la reelección. Asumió Diego Santilli y lo dijo con toda claridad: voy a trabajar por la reelección del presidente. Y se nota en este armado, ayer se publicó, la jefatura de gabinete se comió al Ministerio del Interior, que era la estructura que comandaba Santilli antes de asumir como jefe de gabinete, armaron dos vicejefaturas, acá de nuevo Karina Milei, una que es el vicejefe de la parte de jefatura de gabinete de Santilli, se llama Ignacio Devitt, que le responde a Karina Milei, y el que era en la mano derecha histórica de Santilli va a ser el vicejefe de la parte de interior, ¿no? Que va a concentrar Gustavo Coria, y van a concentrar el contacto con el Congreso, y bueno, y ahí juega Martín Menem, que es el presidente de la Cámara de Diputados, también de puro Karina Milei, y también el trabajo de Lule Menem con los gobernadores. ¿Qué quieren obtener de los gobernadores? Bueno, ahora la discusión, porque el gobierno en eso me parece que es muy osado y fino al mismo tiempo, quiero decir, previsor respecto del futuro, en términos de decir, bueno, ¿cuál es el esquema electoral que me conviene más para las próximas elecciones? En un contexto en el cual sigue sin tener gobernadores propios, Milei, porque los gobernadores son peronistas, son del PRO, son radicales, pero no hay gobernadores propios, o Macri en la Ciudad de Buenos Aires, etcétera. Entonces, van a recurrir, según están contando ahora, por un lado no quieren más las PASO, las primarias abiertas, simultáneas y obligatorias. Yo creo que hay buenos motivos para pensar que las PASO son un problema tal como están diseñadas en la Argentina. Sobre todo porque el hecho de que se vaya la PASO, al hacer todo el tiempo, al mismo tiempo, todos los partidos tengan o no que dirimir candidaturas, ir al elecciones, se vuelve una especie de gran encuesta nacional respecto de cómo va a terminar una elección. Con los problemas que hay en Argentina de las dolarizaciones que se producen antes de los cambios de gobierno, sobre todo cuando puede haber un cambio de orientación de gobierno, y plazos tan largos que primero se votan las PASO, después se vota la elección general y después hay otro plazo hasta que asume, es un periodo demasiado largo para los problemas de estabilidad económica que generan las elecciones en la Argentina. Ahora, el gobierno argumenta otra cosa. Dice que es un gastadero de plata, todo el proyecto también incluye, ya no hubo, ¿se acuerdan la publicidad obligatoria en los canales? Ya no existió cuando suspendieron las PASO, con lo cual el acceso a los medios va a estar muy condicionado por la cantidad de dinero que puedan percibir de las empresas privadas. El gobierno quiere levantar todos los límites para que fluya con mucho, y utilizar un sistema norteamericano que es a través de fundaciones que apoyan a candidatos, pero tratar de que el flujo de dinero del sector sector privado que ya existe, pero que fluya sin ningún tipo de inconveniente legal, ni que tengan que inventar aportantes que no tienen, etcétera. Entonces la idea es consolidar un modelo donde hay mucho más financiamiento privado, sin las PASO. ¿Por qué? Porque Milei no tiene un candidato que le vaya a competir. Macri dijo que quiere un candidato del PRO y que amaga con ser el candidato. Pero nadie compite con un presidente que está relativamente fuerte, ¿no? Con todas sus dificultades, pues un presidente que a esta altura de su mandato tiene una imagen que es mejor que cualquiera otro de los presidentes recientes a esta misma altura de su mandato. Entonces, Milei no tiene que competir con nadie. Kicillof sí tiene un problema. Kicillof tiene un problema porque necesita, por un lado, revalidar un esquema que sea más inclusivo, con lo cual ir a una interna siempre te puede dar como, como además, como un muy buen empujón, una interna, sobre todo si es una interna que tiene algo de competencia, como fue la de Menem Cafiero, que se suponía que iba a ganar Cafiero, gana Menem, y bueno, ahí el arrollador, el paso de Menem a la presidencia. Pero Kicillof necesita las PASO de alguna manera, incluso para dirimir su jefatura sobre el peronismo, si quiere terminar con la discusión con la Cámpora. La única manera que puede hacer es ganándole una elección, aunque desde el kirchnerismo dicen sería una elección injusta, porque Cristina Fernández de Kirchner, como tiene la condena que le impide presentarse y que está presa, además cumpliendo prisión domiciliaria, dice que ya está proscripta. Entonces no podría eventualmente ese sector presentar su mejor carta electoral si fuese Cristina Kirchner a querer volver otra vez. Pero en todo caso, a Kicillof le conviene porque le ordenaría el peronismo ir a una interna. Milei no la necesita. Ahora, lo interesante de todo esto, y por eso hablo de una maquinaria bastante sofisticada y además que apela a los mecanismos más cuestionados de armado electoral. Así como son pragmáticos y aunque hablen de casta, lo traen a Sebastián Pareja, que pasó por todos los momentos del peronismo para el armado en Provincia de Buenos Aires, y Diego Santilli, que ha saltado de acá para allá y que es el, digamos,

los sistemas más cuestionados electorales, que son la ley de lemas y las colectoras. Lemas es un mismo de cinco candidatos de el peronismo se presentan a intendente, el más votado de los cinco suma los otros cuatro y ese y así cada partido suma la totalidad de los votos de cada uno de todos los candidatos que presenta. Luego el más votado, una vez que se hace la suma según todos los candidatos que presentó cada partido, gana. Lo cual es una situación donde la representación electoral se vuelve además muy caótica, porque tu voto va a parar a cualquier lado, no al candidato que vos finalmente elegiste, porque se suma con otros. Bueno, la cuestión es que hay otro sistema, que es el sistema colectoras, que es lo que quiere ahora instituir Milei, y para lo cual Ocarina Milei, que está mucho más en esto, y ya empezó Diego Santilli a hablar, a hablar de esto. ¿Cómo es la colectora? Y la usó Cristina Fernández de Kirchner también. Cuando Cristina Fernández de Kirchner fue a la reelección en el 2011, llevó dos candidatos a gobernador en la provincia de Buenos Aires. Estaba Daniel Scioli y estaba Martín Sabatella. Entonces, los dos iban con Cristina Fernández de Kirchner, candidata a presidenta. Entonces, los dos sumaban sus votos a Cristina Kirchner como presidenta. Y entre ellos, el más votado de los dos gana la gobernación, que finalmente terminó siendo Scioli. Muy cuestionado. Entonces, en ese momento, digamos, le criticaban muchísimo al kirchnerismo estas como mecanismos electorales para tratar de como agarrar y sumar de todos lados la mayor cantidad posible de votos. Bueno, lo que quiere ahora Milei, que además tiene como objetivo sacar el 40% de los votos para no ir a una segunda vuelta electoral, recuerden que Massa quedó a 2.38 en una situación económica caótica, era ministro de Economía y sacó el 38% de los votos, 2 puntos más y ganaba en primera vuelta. Lo que no tiene que hacer un presidente en ejercicio es ir a una segunda vuelta, porque ahí no sabes lo que pasa, y los escenarios incluso de las encuestas hoy, con Kicillof eventualmente yendo a una segunda vuelta contra Milei, dan un escenario muy abierto. Falta mucho. Pero ¿qué es lo que quieren? Lo ideal sería garantizar en primera vuelta. Para eso que necesitan todos los aliados adentro. Y es un poco lo que están haciendo ahora. Sumarse al, digamos, no terminar de pelearse con el PRO y terminar con las PASO, complicarle la interna al peronismo con las PASO y recurrir a las colectoras. Que haría que si Cornejo, o sea, si los gobernadores quieren presentar sus candidatos, no necesitan pintarlos de violeta. Cada uno lleva el suyo, todos llevan a Milei como candidato y compiten todos sin necesidad de ir a pelear con los gobernadores su poder territorial. La verdad es que es un proyecto de poder y de armado territorial que si bien llega al poder hablando de la casta, recurre a los mecanismos más típicos y en algunos casos más cuestionados. Insisto, este fue el tipo de construcción de lo que hizo los Kirchner en Santa Cruz, apelar a estos mecanismos electorales para, de alguna manera, digamos, lo que hace es complicarle la competencia al otro y sumar todo para Milei y que por abajo cada uno presente el que quiere y no tener que ir a internas, no tener que discutir con los gobernadores de un poder territorial que ellos no tienen. La verdad es que si es cierto, como dijo Milei, que Karina Milei había hecho muy poco tiempo Partido Nacional, que eso es algo muy difícil, el armado que están preparando para ganar las elecciones, o sea, ya están pensando eso, lo otro, es un gobierno que está permanentemente pensando en cómo se mantiene en el poder. Más allá de la cuestión económica, de la que solemos hablar mucho en este espacio, y la pregunta acerca de cómo va a impactar electoralmente sobre Milei, esta situación donde tenés un gran porcentaje de la población que está complicada en el día a día con su economía, en esta economía que a algunos beneficia mucho, pero a mucha gente no le llega, como se podría decir. Bueno, el armado electoral que están armando es un armado electoral donde buscan todas las herramientas posibles que inclinen la cancha a favor. Y en eso tienen la complicidad de los gobernadores, que como no hay un candidato opositor fuerte, no quieren ir a una pelea porque no tienen de quién colgarse. Entonces, desprenderse de eso, desengancharse de las elecciones nacionales y negociar prebendas con el gobierno nacional es lo que les conviene. El que estuvo, y esto también complica mucho al peronismo, el que estuvo sentado ayer, uno de los primeros que se sacó la foto, después de haber estado en su jura con Santilli, fue Jalil, el gobernador peronista a la provincia de Catamarca, que claro, como son las provincias mineras que son las favorecidas en principio, a futuro, cuando esto se desarrolle, en todo caso, pero van negociando con el gobierno nacional y se sientan a negociar con el gobierno nacional y se desentienden un poco de la suerte nacional que pueda llegar a tener el peronismo. 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
14: 11 de la mañana en punto.
15: Temperatura 5 grados. Humedad 59%.
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19: Internacionales. Irán inicia el funeral de Estado de Ali Khamenei. El régimen comenzó los preparativos para las ceremonias de despedida del líder supremo, fallecido el pasado 28 de febrero en el marco de la guerra contra Estados Unidos e Israel. El cuerpo fue trasladado a la Gran Mosala de Teherán para iniciar 3 días de actos oficiales. Las autoridades esperan la asistencia de hasta 20 millones de personas en una serie de eventos que recorrerán Teherán, Qom, Mashhad e Irak, con el entierro definitivo programado para el 9 de julio.
20: Nacionales.
19: Sergio Joclender vinculó a Cristina Kirchner y Emilio Pérsico con sueños compartidos. En la ampliación de su indagatoria por el desvío de fondos del plan de viviendas, el ex apoderado de Madres de Plaza de Mayo aseguró que tras su salida en 2011, la expresidenta decidió transferir la administración y las obras de la fundación al movimiento Evita. Joclender sostuvo que el programa sufrió un drenaje constante de recursos para financiar campañas políticas y gastos de la dirigencia, señalando presiones de funcionarios kirchneristas kirchneristas para derivar dinero. La industria azucarera denuncia sobre costos en el gas. Empresarios del noroeste advierten que pagan $18 por millón de BTU de gas importado, cifra que consideran 9 veces superior a los $3 que abonan en Buenos Aires. Esta asimetría afecta al 50% de las plantas tucumanas, salteñas y jujeñas en plena campaña. La Unión Industrial Tucumana alerta que los costos son impagables y ponen en riesgo la continuidad de la zafra. El gobierno nacional asegura la provisión, pero delega la negociación de los valores en el sector privado.
20: Deportes.
19: Alemania. Nagelsmann dejó el cargo y Jürgen Klopp es el principal candidato. La Federación Alemana de Fútbol anunció la rescisión inmediata del contrato de Julian Nagelsmann tras la eliminación del seleccionado en los 16avos de final del Mundial ante Paraguay. Tras el tercer fracaso consecutivo en citas mundialistas, la entidad inició gestiones formales con Jürgen Klopp, quien manifestó su disposición para asumir la dirección técnica del equipo nacional.
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0: 11 de la mañana con 31 minutos.
1: Temperatura 5 grados. Humedad 59%. 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
2: Diego Rivas es el CEO de Banco Galicia, uno de los principales bancos privados de la Argentina. Y hay toda una discusión acerca de qué está pasando con la morosidad. Me parece que es un asunto que me llama... Bueno, que por supuesto que no está incorporado en ninguna de las conversaciones del gobierno, ni siquiera como un factor de preocupación. Hemos contado, ¿no, David?, que hay veintipico proyectos en el Congreso, sí, que nunca ha sido debatido para permitir la renegociación de las deudas. Pasa que también no es algo tan... incorporado en Argentina, ¿no? 7 millones de personas además que le han declarado, pasaron a ser como no sujetos de crédito por la morosidad que tienen, entonces les cortan las tarjetas de crédito.
3: Claro.
2: Y el gobierno viene diciendo, bueno, como desestimándolo, ¿no? Como que esto ocurrió, que vino muy de golpe la estabilidad en el segundo año del gobierno de Milei, ¿no? Y que la gente compró electrodomésticos, compró cosas en cuotas y no estaba preparado para que no se diluyera en el mes a mes, no fuera perdiendo valor la cuota. Los salarios no crecieron y entonces todos los meses se empezaron a ahogar con las cuotas que les habían quedado los electrodomésticos. Ahí la mora es de hasta el 40%. Así que, a ver, escuchemos lo que decía Diego Rivas, porque el gobierno en todo esto le dijo a los bancos, bueno, dice, bueno, un problema fue eso, que a la gente ya no se le licuaron las cuotas y venían acostumbrados a los periodos de alta inflación. Y el otro problema, ha dicho el gobierno cuando habló de esto, sobre todo desde el Banco Central han abordado este tema, es que los bancos prestaron mal, o sea, no fueron lo suficientemente exigentes en a quienes le prestaban. Bueno, frente a esto, el CEO del Banco de Galicia le decía ayer a Maxi Montenegro esto, que es bien interesante.
4: Lo que le terminó sucediendo al individuo es que fue perdiendo poder adquisitivo, salario bolsillo, ¿no? Al final, lo más complejo no es solamente que el salario, en algunos casos sí replicó inflación, pero en algunos casos no lo pudo replicar, sino que tuvo efectos en el bolsillo más grandes que eso. La eliminación, sobre todo en capital y GBA, de los subsidios, las tasas reales que pasan a ser positivas, te pone en una situación de salario, creo que vos lo comentabas más temprano, donde la gente perdió entre el 20 y el 30% dependiendo el estrato...
5: Los ingresos real.
4: Exactamente.
5: Es decir, lo empezaron a comer los gastos fijos del hogar y en ese aspecto decís, bueno, dejó último la pagar en la cuota del crédito.
4: Exacto, exacto. Creo que, no sé si dejó último de pagar, dejaron de pagar muchas cosas, ¿eh? Mirás la morosidad en expensas y también se ve, uno habla del crédito bancario, pero creo que la situación es bastante más compleja.
2: Situación bastante más compleja. Vamos a charlar un poco de esto con Ramiro Tosi, es economista, fue subsecretario de financiamiento en la gestión de Martín Guzmán. ¿Cómo estás, Ramiro? Buen día.
6: Hola, buen día, María, ¿cómo estás?
2: Bien, bueno, venimos pensando bastante en el programa alrededor de la morosidad, cómo le golpea más a los jóvenes, las billeteras virtuales, y cómo es tan fácil, digo, ahí para muchos jóvenes que ahora se encuentran con esta deuda que no pueden pagar. Yo me pregunto sobre el rol también del juego de los chicos jóvenes que por ahí se metieron a apostar. ¿Cuál es tu visión de lo que está pasando con el tema de la morosidad y sus causas, que son múltiples seguramente, ¿no? Obvio.
6: Exacto, bueno, vos ahí, María, introducís la principal dimensión del problema, que justamente que es un problema, a diferencia de lo que a veces el gobierno pregona en otros aspectos de la realidad económica, es multicausal, o sea, tiene varios factores. Ahora, lo que yo veo en la agenda pública, si querés, y es mi mirada distintiva de lo que se viene diciendo, es que poco se está hablando, si querés, de la propia conducta que los bancos tuvieron respecto a las tasas de interés que cobran por sus préstamos versus lo que pagan por sus depósitos, lo que técnicamente se llama el spread de intermediación, o sea, cuánto gano por lo que presto versus lo pago al depositante por los pesos que me deposita. Bueno, si vos mirás esa variable, vos lo que ves es que hoy los bancos prácticamente en el último año mantuvieron la tasa de los préstamos personales alrededor del 64%, y en términos de plazo fijo, que es lo que le paga a la gente, o sea, los que le sobran pesos, la tasa bajó casi 10 puntos. Hoy un banco de primera línea te está pagando entre 17 y 19%. Quiere decir que los bancos te cobran, si querés, 3 veces más a la gente por ir a prestarle plata respecto a por depositar sus pesos.
2: Ahora, 64% que te cobren por prestarte plata con una inflación, digamos 30, ¿no? Para redondear, 30 y pico, pero digamos 30 anual, ¿no? Es una tasa de retorno altísima para un banco, digo, ¿no? Con una inflación al 30, prestar al 64.
6: Exacto, te genera un problema más allá de, como bien dice el CEO del banco que acabas de reproducir, más allá de que hay un problema de ingreso real, de pérdida de ingreso disponible, si tu tasa de interés real, o sea, si lo que vos tenés que pagar es 30 puntos por arriba de la inflación y más temprano que tarde, algún...
2: Y estamos hablando con Ramiro Tosi, me parece...

0: está casi 6 o 7 veces lo que paga un banco sobre sus depósitos, y bueno, también se generó allá un problema de morosidad. Por eso te digo que uno de los principales determinantes de la morosidad es esta diferencia. ¿Cuánto te paga el banco por dejarte sus pesos versus cuánto te cobras si le vas a pedir prestado pesos?
1: Y estamos hablando de, aún con lo que estás marcando, Ramiro Tosi es economista, con él estamos hablando, aún con lo que estás marcando, y el 64%, que es lo que te cobra el banco, es barato, comillas, comillas, en comparación con lo que te cobra una billetera virtual.
0: Sí, bueno, ahí tenés otra dimensión del problema, María, que es que no olvidemos que cuando el gobierno asume, dentro de la agenda, si querés, desregulatoria, el Banco Central, en este caso, liberó todas las regulaciones que había de tasas de interés mínimas y máximas, ¿no? Antes vos tenías un tope, por ejemplo, de cuánto podía ser la refinanciación de tarjetas respecto a préstamos personales, etcétera. El gobierno le dijo, bueno, a partir de ahora ustedes son los que definen las condiciones del crédito, y bueno, ese aprendizaje, vamos a decir así, está siendo bastante imperfecto, y genera estos problemas, y más todavía, como bien decís, en los segmentos, si querés, no regulados directamente por Banco Central, como son las billeteras virtuales.
1: Sí, claro, y el saldo de tarjeta de crédito es mucho más también que el 60%. O sea, si vos dejaste de pagar la tarjeta o te financiás, pagás el monto mínimo, las tasas de interés suben mucho más también.
0: Exacto, porque ahí también se liberó la limitación del tope que tenías de cuánto más podía ser el saldo de refinanciación de las tarjetas de crédito, y entonces eso hace que sea más oneroso todavía, y por eso de hecho se te da la paradoja que a veces la gente, dependiendo de la tasa de interés, aún siendo alta como vos bien marcás, prefería sacar un crédito en billetera o en otro mecanismo para pagar la tarjeta que financiarse con la propia tarjeta de crédito.
1: Ah, claro. Siempre es más barato un crédito personal, ponerle dentro del banco para saldar la tarjeta, pero si no puedes hacer eso, en la billetera virtual, que en un crédito común tiene tasa más alta que el banco, te conviene ir a la billetera y pagar la tarjeta, porque el saldo de tarjeta es todavía más caro. O sea, dentro de la escala es lo, ¿no? Viene el banco, la billetera y, por último, el saldo de tarjeta.
0: Sí, en general sí, pero también recordemos que generalmente en los préstamos personales vos tenés más flexibilidad de endeudarte, te diría, entre 1 y 2 años de plazo. Cuando vos refinanciás con la tarjeta de crédito, en general es crédito corto, son de 3, 6 o en el mejor de los casos hasta 12 meses.
1: Y el tema de los créditos, ¿por qué se frenó tanto el crédito o lo suba también este año?
0: Bueno, ahí el crédito lo suban los bancos, si querés, ahí estuvieron, si querés, un poco más flexibles. Si vos mirás cuánto te cobra hoy un banco por un crédito hipotecario, estamos hablando de alrededor de 6% más UVA, ¿no? Que si querés, en términos históricos, no es tan alto, pero bueno, ahí el principal limitante, si querés,
1: es lo que 6 más antes. El valor de la... Espera, digamos que suba. Es 6 más el valor, digamos, de inflación de construcción, una cosa así. Es un índice que es parecido al de la inflación, pero no es igual.
0: Exacto. El UVA mide lo que sería el metro cuadrado de construcción ajustado por la variación de la inflación todos los meses. Ese es lo que llama la unidad UVA. Los bancos general te están prestando a 6-7% más UVA en créditos que son, si querés, a 15 o 20 años de plazo. El problema que tenés ahí es que lo que te limita la demanda de crédito, básicamente lo que hablábamos antes, o sea, es la limitante de recuperación de los salarios reales y del ingreso disponible, porque no olvidemos que en ese caso, cuando el banco te presta o en el hipotecario, el tamaño de la cuota no puede exceder el 30% de tu ingreso.
1: Claro, claro. Entonces no tenés mucha gente que pueda aplicar, que sea elegible para los UBA. Ese es el problema que tenés.
0: Exacto, salvo algunos funcionarios del gobierno que aparentemente son más elegibles que otros.
1: Sí. Bien, Ramiro Tosi, economista, fue subsecretario de financiamiento en la gestión de Martín Guzmán. Gracias, Ramiro, que tengas buen día.
0: Buen día a ustedes y les envidiamos desde acá sanamente el calor de Miami.
2: Claro.
1: Sí, claro, el calor, totalmente, ni hablar. No son condiciones ideales para los jugadores, pero nosotros, sobre todo, más la posibilidad de ir esta tarde a la cancha. Gracias.
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2: 12 del mediodía en punto.
3: Temperatura 6 grados. Humedad 54%.
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7: Internacionales. Estados Unidos. Donald Trump cuestionó la relación con la OTAN y exigió mayor gasto militar por parte de Europa. A pocos días de la cumbre en Ankara, el presidente calificó de ridículo y unilateral el vínculo con la alianza, reprochando a los aliados europeos su falta de respaldo durante la guerra en Irán. A través de las redes sociales, reiteró que Europa debe liderar su propia defensa y presentó datos sobre la inversión militar desproporcionada que asegura realiza su país. En línea con este reclamo, el embajador Matthew Whitaker instó a elevar el gasto de defensa al 5% del PBI para 2035.
8: Nacionales.
7: La Corte rechazó reducir la pena a Martín Báez. El máximo tribunal desestimó el recurso presentado por el hijo de Lázaro Báez en la causa por lavado de dinero conocida como La Rosadita. El condenado buscaba que se le computara como tiempo efectivo de prisión los 2 años que permaneció bajo el régimen de libertad condicional entre 2023 y 2025. La defensa argumentó que las restricciones del régimen, como el uso de tobillera electrónica, limitaban su libertad. El pedido ya había sido denegado por el Tribunal Oral y Casación. Chubut. Autorizan a una viuda a realizar una fertilización asistida con embriones de su esposo fallecido. El juzgado de familia de Trelew, a cargo de la jueza Ivana Wolansky, falló a favor de una mujer para continuar con el tratamiento iniciado con su marido, quien murió en 2022. La pareja había criopreservado embriones en 2019 tras un largo proyecto familiar. Ante la negativa de la clínica por la falta de consentimiento vigente tras el deceso, la magistrada resolvió el vacío legal basándose en la voluntad procreacional de la pareja y la figura del proyecto monoparental.
8: Deportes.
7: Inglaterra retrasó su llegada a México por temor a espionaje. El técnico Thomas Tuchel decidió que el seleccionado realice sus entrenamientos en Kansas para evitar filtraciones tácticas antes del partido de octavos de final. El equipo recién viajará a territorio mexicano poco antes del duelo del domingo en el Estadio Azteca. La delegación británica busca resguardar la intimidad ante el clima de presión externa que denunciaron otros seleccionados. Tuchel también admitió la dificultad física que implica jugar en la altura de la ciudad.
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0: 12 del mediodía con 33 minutos.
1: Temperatura 6 grados. Humedad 54%.
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4: Seguimos preguntando a la gente qué pasa. ¿Cómo lo ves para esta copa? ¿Sentís que podemos repetir?
5: Y ojalá. Dios te oiga. Igual, te soy sincero, con dos Copas América y un Mundial, yo medio que ya estoy hecho. ¿Viste cómo es? Además, te cuento, mira, mis pibes.
6: Disculpa, Flaco. ¿Cómo ya estoy hecho? ¿Qué más ya está hecho? ¿Vos también ya estás hecha? ¿Alguien más ya está hecho? Avisen, ¿eh? ¿A alguien no le interesa repetir? Repito, ¿a alguien no le interesa repetir? Se marearon de dar tanta vuelta. Se le cansaron los brazos de levantar tantas copas. ¿Qué pasa? No tienen espacio en la pared. No le queda lugar en la espalda. No se les ocurrió ninguna promesa todavía. La del pelo, la del arrodillado, Luján. Algo. ¿Nos conformamos con la tercera? ¿Somos de cuarta? El mundial pasado vendieron el auto para ir, loco. ¿Y ahora qué vendieron? El alma. Al que dijo después de Qatar me puedo morir tranquilo, que le dé tranquilo para adelante, ¿eh? Dicen que el fútbol le debía un mundial a Messi. ¿Y saben cuánto le debía? ¿Y si le debía dos? ¿Qué pasa, muchacho? ¿No somos más todos Montiel? ¿Nos volvemos a ilusionar? ¿O seguimos durmiendo en los laureles que supimos conseguir?
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2: 12 del mediodía con 59 minutos.
3: Temperatura 7 grados. Humedad 49%.
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8: Indonesia. Mataron a un piloto estadounidense tras un aterrizaje en Alta Papúa. Nicolás Gosselin fue asesinado por hombres armados al descender su avioneta en la localidad de Balingama. Tras el ataque, la aeronave fue incendiada por los agresores. Los 7 pasajeros locales que viajaban en la unidad resultaron ilesos. El Ejército de Liberación Nacional de Papúa Occidental reivindicó el hecho como un mensaje contra diversos gobiernos y la ONU, ya que acusa a las naves civiles de colaborar con las fuerzas de seguridad en un conflicto que ya lleva 6 décadas.
7: Nacionales.
8: Las prepagas restringen la cobertura de un medicamento para la diabetes. Se trata de la semaglutida inyectable, conocida como Ozempic. La medida responde a la detección de más de 1000 casos de pacientes que presuntamente falsearon diagnósticos para obtener el fármaco, cuando el objetivo real era su uso para el descenso de peso. Ante el aumento del gasto, las compañías endurecieron los protocolos de auditoría y los requisitos de acreditación clínica, generando reclamos entre especialistas y afiliados. Santiago del Estero, un hombre asesinó a su cuñada de un disparo tras una discusión. El femicidio ocurrió en la localidad de kilómetro 88, departamento de Loreto. La víctima, identificada como Patricia Ibáñez, fue atacada con una escopeta en el patio de su vivienda. Su hija presenció el hecho y alertó a las autoridades. Tras el crimen, el agresor, llamado Mario Torres, escapó hacia una zona rural montuosa. Horas más tarde, la policía logró capturarlo. El cuerpo de la víctima fue trasladado a la morgue para su autopsia.
7: Deportes.
8: Federico Valverde asumió la responsabilidad por la eliminación de Uruguay. El capitán de la selección publicó un comunicado tras la temprana salida de la Copa del Mundo. El mediocampista calificó el resultado como un fracaso personal y admitió no haber estado a la altura de las expectativas. El jugador del Real Madrid reveló que procesar la derrota le tomó varios días y descartó cualquier posibilidad de renunciar al combinado nacional. Prometió mantenerse en el equipo hasta lograr posicionar a Uruguay en lo más alto del fútbol internacional.
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0: Muchas gracias. ¿Para eso qué? ¿Para eso qué? ¿Qué tuvieron o tienen dos mujeres?
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0: 1:33.
1: Temperatura 7 grados. Humedad 49%.
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2: 1:59 p.m.
3: Temperatura 8 grados. Humedad 46%.
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9: Colombia, condenaron a los responsables del asesinato de Miguel Uribe Turbay. Elder José Arteaga Hernández y William Fernando González Cruz aceptaron su responsabilidad en el atentado contra el ex senador y precandidato presidencial ocurrido en junio de 2025 en Bogotá. Arteaga Hernández recibió una pena de 26 años y 3 meses, mientras que González Cruz fue condenado a 21 años y 9 meses. Ambos planificaron el ataque en el que un menor de 14 años disparó contra el dirigente del Centro Democrático, que falleció en agosto tras 2 meses de internación.
8: Nacionales.
9: Buenos Aires. El gobierno anunció la construcción de un reactor nuclear en Atucha. La empresa estadounidense Meitner Energy construirá un reactor modular modelo ACR-300 en la localidad de Lima. El proyecto, que requiere una inversión privada de $1.200 millones y se enmarca en el esquema del Superrigi, empleará a unas 2.000 personas en 5 años de obra. El reactor, diseñado por ingenieros argentinos, será operado por Nucleoeléctrica Argentina. Un activista español con pedido de captura asegura que Javier Milei le ofreció refugio. Vito Quiles, periodista y militante de ultraderecha investigado por un presunto delito contra el honor en Madrid, afirmó que el presidente argentino le brindó su respaldo y ofreció resguardarlo en la embajada argentina en España. Quiles, sobre quien pesa una orden de detención tras no comparecer ante la justicia por acusaciones contra María Jesús Montero, declaró que no se entregará. El vínculo con el mandatario argentino surgió en 2024 tras el apoyo público que le manifestó en las redes sociales.
8: Deportes.
9: Estados Unidos. Fuerte operativo policial para el partido entre Argentina y Cabo Verde en Miami. Las autoridades locales despliegan un esquema especial de seguridad en el Hard Rock Stadium para evitar incidentes como los ocurridos en la final de la Copa América 2024. En esa ocasión, miles de fanáticos provocaron desmanes al querer ingresar sin tickets. El operativo incluye múltiples anillos de control y verificación de entradas en los accesos del recinto. El objetivo es garantizar el orden ante la masiva afluencia de público.
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3: Disculpa, flaco. ¿Cómo ya estoy hecho? ¿Quién más ya está hecho? ¿Vos también ya estás hecha? ¿Alguien más ya está hecho? Avisen, ¿eh? ¿A alguien no le interesa repetir? Repito. ¿A alguien no le interesa repetir? Se marearon de dar tantas vueltas. Se le cansaron los brazos de levantar tantas copas. ¿Qué pasa? ¿No tienen espacio en la pared? ¿No le queda lugar en la espalda? ¿No se les ocurrió ninguna promesa todavía? La del pelo, la del arrodillado, Luján. ¿Algo? ¿Nos conformamos con la tercera? ¿Somos de cuarta? El mundial pasado vendieron el auto para ir, loco. ¿Y ahora qué vendieron? El alma. ¿Al que dijo después de Qatar me puedo morir tranquilo? Que le dé tranquilo para adelante, ¿eh? Dicen que el fútbol le debía un mundial a Messi. ¿Qué saben cuánto le debía? ¿Y si le debía dos? ¿Qué pasa, muchacho? ¿No somos más todos Montiel? ¿Nos volvemos a ilusionar? ¿O seguimos durmiendo en los laureles que supimos conseguir?
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4: 2:34 p.m.
5: Temperatura 8 grados. Humedad 46%.
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25: 3 de la tarde, con 10 minutos.
26: Temperatura, 8 grados. Humedad 44%.
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31: Internacionales. Indonesia condenaron a 10 años de prisión a Nadiem Makarim. El exministro de Educación y empresario tecnológico fue sentenciado por cargos de corrupción relacionados con la compra de dispositivos para la digitalización escolar. El tribunal dictaminó que Makarim infló los precios en la adquisición de Chromebooks de Google para favorecer a la tecnológica, generando pérdidas estatales por 2,1 billones de rupias. Además de la pena privativa de libertad, deberá pagar 45 millones de dólares en concepto de indemnización.
30: Nacionales.
31: La caída del consumo se profundiza y afecta a la dinámica comercial en las provincias del norte argentino. Chaco, Jujuy, Salta, Catamarca y Formosa registran una contracción sostenida, consolidando un comportamiento defensivo de los hogares ante la pérdida de poder adquisitivo. En Jujuy, el retroceso interanual en ventas a precios constantes alcanzó el 6,6% en abril, acumulando una baja del 10,4% en el primer cuatrimestre. Más de la mitad de las compras en supermercados corresponden a artículos básicos de almacén y carnes, mientras que los tickets promedio siguen rezagados. Causa FATE. La empresa deberá seguir pagando salarios mientras la justicia resuelve los despidos. El Juzgado Nacional del Trabajo número 17 elevó a la Cámara de Apelaciones la disputa judicial sobre el cierre de la planta en la localidad bonaerense de San Fernando. Hasta que el tribunal dicte una resolución de fondo, se mantiene vigente la medida cautelar que obliga a la empresa a abonar los saberes de los 920 trabajadores despedidos. El sindicato SUTNA sostiene que el cese de actividades es un lockout patronal que viola acuerdos previos, mientras la empresa alega inviabilidad económica por falta de competitividad.
30: Deportes.
31: Lamine Yamal tras el triunfo de España. Me faltó un golito. El delantero fue distinguido como el mejor jugador del partido en la victoria 3-0 contra Austria por los 16avos de final del Mundial. A pesar del reconocimiento, el atacante confesó sentir una deuda personal por no haber marcado ni asistido. El joven futbolista confirmó estar al 100% físicamente tras superar molestias musculares en su pierna izquierda. España avanzó a octavos de final y Yamal ratificó que el plantel mantiene el sueño intacto de ganar la Copa del Mundo.
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0: 3 de la tarde con 33 minutos.
1: Temperatura 9 grados. Humedad 43%.
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2: 3 de la tarde con 59 minutos.
3: Temperatura 9 grados. Humedad 43%.
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8: Indonesia. Mataron a un piloto estadounidense tras un aterrizaje en Alta Papúa. Nicholas Gosselin fue asesinado por hombres armados al descender su avioneta en la localidad de Balingama. Tras el ataque, la aeronave fue incendiada por los agresores. Los 7 pasajeros locales que viajaban en la unidad resultaron ilesos. El Ejército de Liberación Nacional de Papúa Occidental reivindicó el hecho como un mensaje contra diversos gobiernos y la ONU, ya que acusa a las naves civiles de colaborar con las fuerzas de seguridad en un conflicto que ya lleva 6 décadas.
7: Nacionales.
8: Las prepagas restringen la cobertura de un medicamento para la diabetes. Se trata de la semaglutida inyectable, conocida como Ozempic. La medida responde a la detección de más de 1000 casos de pacientes que presuntamente falsearon diagnósticos para obtener el fármaco, cuando el objetivo real era su uso para el descenso de peso. Ante el aumento del gasto, las compañías endurecieron los protocolos de auditoría y los requisitos de acreditación clínica, generando reclamos entre especialistas y afiliados. Santiago del Estero, un hombre asesinó a su cuñada de un disparo tras una discusión. El femicidio ocurrió en la localidad de kilómetro 88, departamento de Loreto. La víctima, identificada como Patricia Ibáñez, fue atacada con una escopeta en el patio de su vivienda. Su hija presenció el hecho y alertó a las autoridades. Tras el crimen, el agresor, llamado Mario Torres, escapó hacia una zona rural montuosa. Horas más tarde, la policía logró capturarlo. El cuerpo de la víctima fue trasladado a la morgue para su autopsia.
7: Deportes.
8: Federico Valverde asumió la responsabilidad por la eliminación de Uruguay. El capitán de la selección publicó un comunicado tras la temprana salida de la Copa del Mundo. El mediocampista calificó el resultado como un fracaso personal y admitió no haber estado a la altura de las expectativas. El jugador del Real Madrid reveló que procesar la derrota le tomó varios días y descartó cualquier posibilidad de renunciar al combinado nacional. Prometió mantenerse en el equipo hasta lograr posicionar a Uruguay en lo más alto del fútbol internacional.
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1: Seguimos preguntando a la gente qué pasa. ¿Cómo lo ves para esta copa? ¿Sentís que podemos repetir?
2: Y ojalá. Dios te oiga. 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
3: Disculpa, flaco. ¿Cómo ya estoy hecho? ¿Qué más ya está hecho? ¿Vos también ya estás hecha? ¿Alguien más ya está hecho? Avisen, ¿eh? ¿A alguien no le interesa repetir? Repito, ¿a alguien no le interesa repetir? ¿Se marearon de dar tanta vuelta? ¿Se le cansaron los brazos de levantar tantas copas? ¿Qué pasa? ¿No tienen espacio en la pared? ¿No le queda lugar en la espalda? ¿No se les ocurrió ninguna promesa todavía? ¿La del pelo, la del arrodillado, Luján? ¿Algo? ¿Nos conformamos con la tercera? ¿Somos de cuarta? El mundial pasado vendieron el auto para ir, loco. ¿Y ahora qué vendieron? El alma. Al que dijo después de Qatar me puedo morir tranquilo, que le dé tranquilo para adelante, ¿eh? Dicen que el fútbol le debía un mundial a Messi. ¿Qué saben cuánto le debía? ¿Y si le debía dos? ¿Qué pasa, muchacho? ¿No somos más todos Montiel? ¿Nos volvemos a ilusionar? ¿O seguimos durmiendo en los laureles que supimos conseguir?
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4: 4 de la tarde con 31 minutos.
5: Temperatura 9 grados. Humedad 43%.
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2: Pakistán, al menos 40 muertos tras la caída de un micro. Un ómnibus que viajaba desde Quetta a Peshawar se precipitó por un barranco en el distrito de Sherani. El accidente dejó además 8 heridos, según informó el gobierno provincial. Las autoridades iniciaron una investigación para determinar las causas del siniestro, mientras los equipos de rescate trabajaban en el lugar.
1: Nacionales.
2: El gobierno cumplió por primera vez con la meta de reservas del FMI. El Banco Central acumuló cerca de 6.300 millones de dólares en el primer semestre, superando los 3.500 millones exigidos por el organismo internacional para junio. Este resultado marca un cambio respecto a 2025 y deja al gobierno a menos de 2.000 millones de dólares del objetivo anual fijado en 8.000. El desempeño fue impulsado por la disciplina fiscal y el aumento de las exportaciones de energía, agro y minería. Los analistas proyectan que la meta anual es alcanzable con compras moderadas. Hay 22 provincias bajo alerta por el avance de una intensa ola polar. El Servicio Meteorológico Nacional mantiene advertencias por frío extremo. La masa de aire antártico genera heladas persistentes y riesgos para la salud en sectores de Córdoba, Santa Fe, Entre Ríos y La Pampa. En el sur, Chubut, Río Negro y Neuquén reportan marcas bajo cero, mientras que el noroeste enfrenta vientos fuertes y sonda en Salta y San Juan. Las autoridades recomiendan extremar cuidados, evitar la exposición prolongada y asegurar objetos anterráfagas.
1: Deportes.
2: Colombia se mide ante Ghana por los 16avos de final. El encuentro se disputará esta noche desde las 22:30 en el Kansas City Stadium. El equipo dirigido por Néstor Lorenzo, que finalizó primero en su grupo tras una destacada fase inicial, busca avanzar a la siguiente ronda. Por su parte, el conjunto ganés, entrenado por Carlos Queiroz, accedió a esta etapa como uno de los mejores terceros. El partido será arbitrado por el francés Clément Turpin y contará con la transmisión de D-Sports.
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5: 5 de la tarde con 4 minutos.
6: Temperatura 8 grados. Humedad 49%.
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1: Buenas, buenas amigos, ¿cómo estamos? Bienvenidos y bienvenidas a una nueva jornada de Latin All Inclusive. Bienvenidos a este viernes 3 de julio, último día de la semana, y acá ya estamos firmes para hacerles todo el aguante en Latin All Inclusive. Quiero contarles que estoy acompañada de un gran equipo: Gabo en los controles, Marce en la producción, Pablo en la coordinación y quien les habla, amigos y amigas, Zoe Bristilo. Bienvenidos a este viernes, último día de la semana, así que estamos súper contentos y bienvenidos y bienvenidas a Latin All Inclusive.
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0: que hay mucho más.
1: Incluido en el álbum Eso sí es de gángster, este corte refleja la crudeza de la escena urbana española. Me encanta este tema. Viene de la mano del Bogueto y John Beef cuando no era cantante, así se llama. Seguimos con Oro 600, Pablo Chile, Duki, Quevedo, Oro Dembow haciendo Nena Zap Remix.

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2: Esta es la colaboración entre María Becerra, Taichu y X-Ross. Pierdo la cabeza, lo que estamos escuchando a esta hora. Vamos ahora con Catriel y Paco Moroso, junto a Jack Black, Go Go Gaga.
3: ¡Catriel y Paco Moroso!

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1: De mis temas preferidos del último álbum de Bad Bunny, Baile Inolvidable, lo que estás escuchando hasta ahora en Latin All Inclusive. Seguimos con una cantante que también es actriz y sorprendió con este sencillo sensual y bailable. Malena Narváez haciendo Dame Calor.

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1: 5:37.
2: Temperatura, 8 grados. Humedad, 49%.
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1: Diego Pesetaca se suma a esta jornada de viernes con domingo. Se hizo ahora con el español Rels B haciendo Tu Vacín.

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3: 6 de la tarde con 4 minutos.
4: Temperatura 5 grados. Humedad 56%.
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8: Brasil, operativo policial contra una red de lavado de dinero. La Policía Federal ejecutó 13 órdenes de registro y 11 detenciones en San Pablo contra una organización criminal que lavó aproximadamente 1.900 millones de dólares provenientes del narcotráfico internacional. La investigación apunta a personas sancionadas por Estados Unidos por sus presuntos vínculos con el primer comando de la capital. Entre los 7 arrestados figura Stella Stefani Nunes Enrique de Oliveira, mientras que el empresario Víctor Enrique de Oliveira Shimada permanece prófugo.
7: Nacionales.
8: Neuquén, Gendarmería rescató a 5 personas atrapadas en una ruta cerrada. Efectivos del grupo de especialistas de alta montaña asistieron a 2 familias que quedaron inmovilizadas en la ruta provincial 23 a la altura del paraje Mayín chileno. Los ocupantes de 2 camionetas 4x4 ignoraron una barrera de prohibición de paso y se adentraron 10 kilómetros en un sector bloqueado por la nieve. El operativo nocturno permitió trasladar a los damnificados, entre ellos un menor de edad, a una unidad de la fuerza para resguardarlos del frío extremo. Eurodiputados de derecha elogiaron el modelo libertario para replicarlo en Europa. Representantes del bloque Patriotas por Europa visitaron Buenos Aires y se reunieron con funcionarios del oficialismo. La delegación, que incluye legisladores de Vox, Lega y el Frente Nacional, destacó la desregulación económica y la terapia de shock implementada. Los visitantes expresaron su intención de trasladar estas políticas a sus países para enfrentar la burocracia, la ideología izquierdista y la inmigración ilegal, reafirmando su alianza con la gestión del presidente argentino.
7: Deportes.
8: Real Madrid descartó el interés por Enzo Fernández. Publicó un comunicado oficial desmintiendo cualquier gestión por el mediocampista de Chelsea. La institución aclaró que no tiene intención de avanzar en su contratación, calificando las versiones como especulaciones sin fundamento. La aclaración surgió tras las declaraciones de Javier Pastore, representante del jugador, sobre un posible interés. El Madrid destacó su respeto por el futbolista y su excelente relación institucional con el club inglés.
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1: Luciano Pereira, De La Planta, Un Poco de Ruido y Pinky S.D. haciendo Es Mi Culpa, la versión cumbia, como para meterle toda la buena energía a esta última jornada. La artista que vas a escuchar ahora presentó este sencillo como parte de su nueva etapa musical. Julio Obregón nos presenta Una Trampa. Otra.

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1: Viernes que te quiero, viernes escuchando la música preferida de los oyentes. Así sonaba Max Carra en Latin con vida. Y ahora seguimos con Ozuna con este temazo, Una Aventura.

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22: Seguimos preguntando a la gente qué pasa. ¿Cómo lo ves para esta copa? ¿Sentís que podemos repetir?
23: Y ojalá. Dios te oiga. Igual, te soy sincero, con dos Copas América y un Mundial, yo medio que ya estoy hecho. ¿Viste cómo es? Además, te cuento, mira, mis pibes.
24: ¿Jugamos, loco? ¿Cómo ya estoy hecho? ¿Qué más ya está hecho? ¿Vos también ya estás hecha? ¿Alguien más ya está hecho? Avisen, ¿eh? ¿A alguien no le interesa repetir? Repito, ¿a alguien no le interesa repetir? ¿Se marearon de dar tanta vuelta? ¿Se le cansaron los brazos de levantar tantas copas? ¿Qué pasa? ¿No tienen espacio en la pared? ¿No le queda lugar en la espalda? ¿No se les ocurrió ninguna promesa todavía? La del pelo, la del arrodillado, Luján, algo. ¿Nos conformamos con la tercera? ¿Somos de cuarta? El mundial pasado vendieron el auto para ir, loco. ¿Y ahora qué vendieron? El alma. Al que dijo después de Qatar me puedo morir tranquilo, que le dé tranquilo para adelante, ¿eh? Dicen que el fútbol le debía un mundial a Messi. ¿Qué saben cuánto le debía? ¿Y si le debía dos? ¿Qué pasa, muchacho? ¿No somos más todos Montiel? ¿Nos volvemos a ilusionar? ¿O seguimos durmiendo en los laureles que supimos conseguir?
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25: 6 de la tarde con 38 minutos.
26: Temperatura 5 grados. Humedad 56%.
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1: Parte del álbum The Perfect Melody, este corte reúne a dos referentes del reggaetón. Un estilo muy intenso y además letras cargadas de pasión. Zion y Chencho Corleone haciendo Caducaste. Te quedas en Latin All Inclusive con De La Planta haciendo En Otra Vida. Escuchamos.
2: Sí, sí. 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Desde la casa de la cumbia. Como dice.

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3: Esto es un temazo entre el rey de la bachata y uno de los reyes del género urbano. Estamos hablando de Romeo Santos y Rauw Alejandro en esta presentación muy interesante. ¿Qué? Seguimos ahora con Luciano Pereyra junto a Ezequiel y La Clave, El Elegido.

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Estrenado el 21 de noviembre del año pasado, este corte mezcla reggaetón ligero con frescura juvenil. La fucking vibra de Sebastián Yatra y Xavi. Si quieres seguir con la mejor música, quédate en Latín, porque escucha quiénes llegan. Montano, Piso 21 y Gangsta haciendo belleza.

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1: 7 de la tarde con 5 minutos.
2: Temperatura 4 grados. Humedad 58%.
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7: Siria. Un atentado con explosivos en una cafetería de Damasco dejó 9 muertos. El ataque ocurrió en un establecimiento cercano al Palacio de Justicia, en una zona altamente concurrida de la capital. Un artefacto improvisado con metralla colocado en el interior del local provocó la explosión, que causó además 22 heridos. Las fuerzas de seguridad desplegaron un operativo en el lugar y el Ministerio del Interior calificó el hecho como un acto terrorista, iniciando una investigación para identificar a los responsables.
6: Javier
7: Milei planea una visita oficial a Reino Unido antes de fin de año. El gobierno prepara un foro de inversiones similar al evento Argentina Week, realizado en Nueva York, para atraer capitales. De concretarse, Milei sería el primer presidente en realizar una visita bilateral en más de 25 años. El mandatario busca avanzar en una agenda comercial, gestionar el levantamiento del embargo de armas vigente desde 1982 y abordar la cuestión Malvinas por vías diplomáticas, en un contexto de cambio político tras la dimisión del premier Keir Starmer. La cosecha de soja culmina con más de 50 millones de toneladas. La campaña 2025-2026 alcanzó un avance del 99,1% de la superficie apta, consolidándose como la mejor producción en 7 años, con un rendimiento medio de 31,4 quintales por hectárea. Paralelamente, la siembra de trigo para el ciclo 2026-2027 cubre el 80,9% de las 6,5 millones de hectáreas proyectadas. El 92,9% del área triguera cuenta con humedad adecuada, aunque las bajas temperaturas demoran la emergencia inicial de los lotes sembrados.
6: Deportes.
7: Néstor Gorosito asumió como nuevo entrenador de San Lorenzo. El director técnico de 62 años firmó un contrato por 12 meses tras la salida de Gustavo Álvarez, iniciando así su segundo ciclo en la institución de Boedo. Pipo, que fue un referente del club durante sus 3 etapas como jugador, se presentó esta mañana ante el plantel en la Ciudad Deportiva. Su debut oficial será el viernes 17 de julio ante Deportivo Riestra por los 16avos de final de la Copa Argentina.
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1: Sebastián Yatra se suma con este temazo a Latin All Inclusive. Milagro, lo que estás escuchando en esta jornada de viernes. Seguís con Lali haciendo payaso.

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1: 7 de la tarde con 41 minutos.
2: Temperatura 4 grados. Humedad 58%.
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1: El músico madrileño nacido en 1968 se consolidó como uno de los cantautores más influyentes de la música en español. Obvio que este artista también sonaba en mi casa y sigue sonando, ¿eh? Alejandro Sanz haciendo las guapas. Vamos ahora con plan A, plan B, plan C, el temazo de Tote, Lauta y Ruggero.
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Amigos y amigas, llegamos al final de este programa y la pasamos increíble. Quiero un fuerte aplauso para el equipo, no para mí, sino para el operador de este programa, Gabo, para la productora, Marce, y también para el coordinador de Latin All Inclusive, Pablito, que juntos se armaron tremendo programa. Y obvio, el aplauso especial para toda la audiencia. ¿Quién les habla, amigos y amigas? La locutora de Latin, Zoe Bristilo. Gracias por escucharnos y les cuento que el fin de semana va a haber un Latin All Inclusive súper especial. Así que los espero en la radio para hacer juntos un nuevo programa de Latin All Inclusive. Chau, amigos, los queremos un montón.

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6: 7 de la tarde con 59 minutos.
7: Temperatura 3 grados.
0: Humedad 61%.
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11: Internacionales. Francia. Christine Lagarde analiza una salida anticipada del Banco Central Europeo. La presidenta de la entidad no descartó abandonar su cargo antes de la finalización de su mandato en octubre de 2027 para involucrarse en la política de su país. Aunque negó intenciones de postularse a la presidencia por el momento, Lagarde destacó la necesidad de incorporar una perspectiva europea en el debate local. La funcionaria había asegurado que permanecería al frente de la entidad continental debido a la inestabilidad económica, pero ahora abre la puerta a un cambio de rumbo.
12: Nacionales.
11: Luis Caputo presentará el lunes el plan de pagos de deuda hasta 2027. El ministro de Economía detallará la estrategia para afrontar vencimientos por 24 mil millones de dólares durante los próximos 18 meses. El secretario de Finanzas, Federico Furiace, adelantó que el programa financiero está asegurado y es conservador, apoyado en la construcción de reservas durante 2026 y garantías de organismos internacionales. El esquema busca despejar dudas del mercado sobre la capacidad de pago del Tesoro ante los compromisos con bonistas y el FMI. La industria textil opera al 40% de su capacidad y lidera el empleo perdido. Un informe de la Fundación Proteger revela una crisis sectorial profunda. En abril, la producción textil cayó 23% interanual y 31% respecto de 2024. El promedio del primer cuatrimestre muestra que 6 de cada 10 máquinas están inactivas, con la capacidad instalada operando apenas al 42,4%. El calzado fue el rubro más golpeado, con una contracción del 14,3%. A pesar de ser la rama que más empleo recortó, los precios del sector subieron por debajo del resto de la economía.
12: Deportes.
11: Fórmula 1. Franco Colapinto largará 14º en la carrera sprint de Silverstone. El piloto argentino finalizó en la 14ª posición tras completar la clasificación para la 4ª carrera sprint de la temporada en el Gran Premio de Gran Bretaña. Colapinto, integrante del equipo Alpine, marcó un registro de 1 minuto 29 segundos 983 milésimas en la instancia SQ2, quedando fuera de los 10 mejores tiempos. Lewis Hamilton logró la pole position para la competencia corta, superando por 11 milésimas a su compañero Kimi Antonelli en una jornada marcada por la alta exigencia técnica.
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0: Gracias.
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2: Seguimos preguntando a la gente qué pasa. ¿Cómo lo ves para esta copa? ¿Sentís que podemos repetir?
3: Y ojalá. Dios te oiga. Igual, te soy sincero, con dos Copas América y un Mundial, yo medio que ya estoy hecho. ¿Viste cómo es? Además, te cuento, mirá, mis pibes.
4: Disculpa, Flaco. ¿Cómo ya estoy hecho? ¿Qué más ya está hecho? ¿Vos también ya estás hecha? ¿Alguien más ya está hecho? Avisen, ¿eh? ¿A alguien no le interesa repetir? Repito, ¿a alguien no le interesa repetir? Se marearon de dar tantas vueltas. Se le cansaron los brazos de levantar tantas copas. ¿Qué pasa? ¿No tienen espacio en la pared? ¿No le queda lugar en la espalda? ¿No se les ocurrió ninguna promesa todavía? La del pelo, la del arrodillado, Luján, algo. ¿Nos conformamos con la tercera? ¿Somos de cuarta? El mundial pasado vendieron el auto para ir, loco. ¿Y ahora qué vendieron? El alma. ¿Al que dijo después de Qatar me puedo morir tranquilo? Que le dé tranquilo para adelante, ¿eh? Dicen que el fútbol le debía un mundial a Messi. ¿Qué saben cuánto le debía? ¿Y si le debía dos? ¿Qué pasa, muchacho? ¿No somos más todos Montiel? ¿Nos volvemos a ilusionar? ¿O seguimos durmiendo en los laureles que supimos conseguir?
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5: 8 de la tarde con 32 minutos.
6: Temperatura 2 grados. Humedad 64%.

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3: Okay.
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12: 8 de la tarde con 59 minutos.
13: Temperatura 2 grados. Humedad 64%.
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18: internacionales.
19: Estados Unidos alerta por calor extremo durante el Mundial y los festejos patrios. La población enfrenta temperaturas superiores.